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0: Quanta penya. Buenas, somos seis.
1: Imposible, chicos.
0: Está lleno. No, en serio, que venimos de Barcelona.

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2: Hola amigos y amigas, bienvenidos a un nuevo programa de Racó Animal, que como muy bien sabéis es el programa de la asociación Red Solidaria por Animal, que trabajamos para la defensa, la protección y el bienestar animal. Bien, hoy vamos a hablar de un tema que toca el corazón. Detrás de cada animal abuelo hay una historia de lealtad, de compañía y muchas veces también de abandono o enfermedad. Pero hay personas que han dedicado a convertir este final incierto en un final lleno de amor. Hoy nos acompaña Lucía, de La Luz de Laura, un proyecto dedicado a cuidar y acompañar en la última etapa a esos animales que muchas veces más nos necesitan con nuestros cuidados y nuestro amor. Buenas tardes, Lucía.
3: Hola, buenas tardes.
2: ¿Cómo estamos?
3: Encantada de hablar con vosotros.
2: Muchas gracias. Nos gustaría saber qué es La Luz de Laura y cómo nació este proyecto tan especial.
3: Bueno, pues la asociación La Luz de Laura salió, pues yo me dedicaba a rescatar animales de forma particular. Siempre me ha gustado y los he ayudado. Y bueno, en 2016 pues hice constituí la asociación a nombre de mi hermana Laura, que en paz descanse. En su honor rescató todos los perros mayores, ya que ella, pues con su enfermedad, estaba más por la labor de ayudarlo. Se sensibilizó mucho sobre todo por los perros mayores. Uh-huh. Y bueno, pues yo hago esto y se lo dedico a ella, siempre en su nombre.
2: Entonces, vosotros os dedicáis específicamente a los perros mayores por tu hermana.
3: Sí, tengo vocación de siempre por los animales, sobre todo siempre por los perros mayores, y ella se sensibilizó mucho y bueno, pues siempre me decía, ¿por qué no haces una asociación? Y bueno, la hice de forma legal. Y bueno, pues siempre he querido que ellos tuviesen una casita, lo más parecido a un hogar, que fuese algo provisional hasta que se le encontrara su familia adecuada.
2: Porque vosotros no tenéis seniles.
3: No. Nosotros tenemos tres casitas individuales de unos 20 metros y 35 metros cuadrados, una casita normal con su ventana, su calefacción, incluso su aire acondicionado. Y es pues una casita y intentamos que el tiempo que estén allí, que son muy mayores, pues tengan sus chalequitos puestos, incluso tengan su piscinita de plástico en verano, que hace mucha calor, sus maquitas para tomar el sol, como nosotros cuando tenemos nuestros perritos que se hacen mayores, que intentamos cuidarlo y que no le falte nada, pues aquí hago exactamente la misma labor.
2: ¿Qué significa para vosotros acompañar en el final de la vida de un animal? Porque supongo que siendo mayores muchas veces no habrán salido adoptados y los habréis tenido que acompañar.
3: Sí, muchas veces, por desgracia. He sacado, llevo más de 20 años y he sacado perros de perrera prácticamente en muy malas condiciones, con insuficiencia renal, en muy malas condiciones, muy penoso todo lo que hacen, y me gustaría destacar que la mayoría de estos animales, por no decir casi todos, son todos entregados por sus propios dueños. Es algo terrible, pero es así. Yo intento...
2: O sea, que una persona o una familia que ven que ya el perrito está mayor o está enfermo, lo entregan.
3: Lo entregan a la perrera, sí. Lo entregan a la perrera y bueno, pues como no les pasa nada, estas leyes lo permiten absolutamente todo, pues los dejan allí en unos cheniles y bueno. Hay perreras que incluso me llaman de otros sitios, no solamente rescato aquí en Huelva, rescato en Granada, tengo asociaciones, amigas, que mira, Lucy, pues hay este perrito, siempre intento, solamente tenemos 4 o 5 huecos de perro grande y después de perros pequeños. Evidentemente soy la única que cuida a estos animales el día que yo trabajo, que trabajo en el hospital, y tengo una amiga, Toñi, que desde aquí se lo agradezco muchísimo, que es la que me ayuda con el cuidado de ellos. Por eso intento siempre pues que un perro de tamaño pequeño tiene que estar con otro perrito de su mismo peso, de su mismo tamaño, y se pueden pelear. Y después somos una asociación muy pequeñita, más o menos tenemos entre 20, 22, 23 perritos, y es lo que nosotros ayudamos. No se nos puede ir de las manos, puesto de que yo quiero que ellos tengan una tranquilidad en su casa, ¿sabes? No porque la casita haya más espacio para más perros, puedo meter más perros, ¿sabes? Yo quiero que ellos estén bien, ¿sabes? Y después nosotros económicamente nos basamos pues haciendo sorteos, el teaming, que es 1 euro al mes, y haciendo pues los donativos, y sobre todo desde aquí doy las gracias a todas mis madrinas. Todas mis madrinas que son fabulosas, un grupo de WhatsApp que tenemos, y ellas pues nos ayudan en todo, absolutamente. De hecho, ahora hemos hecho una casita muy pequeñita para los más viejecitos. Tenemos perritos de 15, 16 añitos, perritos incluso con 2 y 3 kilitos.
2: ¿Y qué cuidados necesitan esos perros que son ya tan mayorcitos?
3: Bueno,
2: ¿qué cuidados
3: pues,
2: específicos?
3: Sí. Nosotros, vamos, en este caso yo me levanto bien temprano y les doy su medicación. Hay perritos que tienen problemas renales, hay perritos que tienen, incluso ahora hemos tratado a Cindy, una chihuahua dejada también por su familia en mal estado, que tenía filaria, y imagínate una perrita de 2,3 kilos todos los días, pues con una filaria que la ahogaba, y bueno, pues se la ha tenido que poner en el veterinario sus inyecciones del tratamiento de filaria, y es un tratamiento que es un poquito agresivo y da muchísima pena. Entonces estos perritos no pueden, hay protectoras que sí, que lo tratan en lo que pueden, pues en sus cheniles, porque también hay perros que no pueden vivir, que son destrozones o demás, pero el caso nuestro son perros muy mayores y necesitan pues el calor de una casa, y pues yo se la doy, puesto de que es mi propiedad, y en mi propiedad he dejado 1,000 metros cuadrados para ellos. Y entonces, pues siempre están acompañados, ellos nunca están solos. Si no estoy yo, está una compañera mía.
2: O sea, es como nuestros perros de casa.
3: Sí. Vamos, ellos tienen todos sus cuidados. De hecho, cuando se rescatan, nosotros hacemos con la clínica Ana Vergel, de Ancana, aquí en Huelva, pues es una clínica muy buena que está en Huelva, y ellos hacen el protocolo del perro mayor, hacen su, le sacan su hemograma, su bioquímica, sus test de enfermedades y su collar Seresto, se le pone directamente ese día con su microchip si no lo tiene, y a ellos no le falta nada, su desparasitación, todo, ellos tienen absolutamente todo. Nosotros nos volcamos en hacer muchísimos sorteos, tanto en Instagram, TikTok, Facebook, para conseguir ese dinero y no estar pidiendo continuamente en redes, que eso es para nosotros súper importante.
2: ¿Y cómo cambia el comportamiento cuando llegan a la luz de la hora?
3: Pues porque imagino que totalmente, sí, se le cambia totalmente la cara a todos ellos. Ellos vienen, muchos de ellos vienen muy delgados, con la cara muy triste, no saben hacer pipí, lo hacen incluso en su misma camita, y yo deduzco que, y muchas familias cuando han cedido a los perros, los han tenido en los patios viviendo, o incluso en campo, perritos diminutos, que tú dices, por Dios, si esta perrita es para tenerla todo el día en el sofá, tranquila, una perrita tan pequeñita, tan linda, ¿cómo es posible que hagan esto? Pues lo hacen, y es porque todavía información hay, lo que pasa que a las personas le faltan corazón, no tienen maldad.
2: ¿Sabes qué pasa, Lucía? Bueno, bajo mi punto de vista, es que solemos cosificar a los animales, utilizarlos como cosas. Entonces ahora llegará la Navidad y como si fuera una cosa vamos a regalar un cachorro de perro, de gato, de conejo, de lo que sea, ¿no? Y les hará gracia 3 meses y luego en Semana Santa estarán las perreras, las protectoras, las asociaciones, incluso las calles llenas de animales que ya no los quieren.
3: Yo sé por mis compañeros y por mí mismo que, bueno, nosotros en el correo, trabajamos con el correo porque si no el teléfono es que no pararíamos en todo el día. Mi compañera María Chane, que se dedica al correo y, bueno, y a hacer las compras de la protectora y demás, que desde aquí le doy también las gracias, es un pilar fundamental en la protectora, pues ella, que por cierto es de Barcelona, me ayuda desde allí, ella le vienen peticiones continuas de familias que quieren dejar a sus perros para que nosotros les ayudemos porque ya no los quieren o porque tienen alergia, alergia ahora a los 11 años que tiene su perro. No, es que o se muda o su hija se ha quedado en estado, o mil historias de
2: mil excusas. De,
3: Sí, que además es penoso el trato que, de hecho, yo sé que ellos no han tenido buenos tratos, porque tú un perrito que tiene 12, 13 años, que has vivido con él, que le has dado todo, ¿cómo lo vas a dejar en una perrera mojado para que otro animal le pueda morder, incluso por comer? A mí eso no me cabe en la cabeza. Entonces, bueno, pues por eso La Luz de Laura está dedicada al mundo del perro mayor. Yo lo hago con todo el cariño del mundo y seleccionamos las familias porque no todo el mundo es apto para tener un perro y yo, dentro de mis posibilidades, intento hacerlo lo mejor posible.
2: Claro, luego está esto de que la persona mayor la persona se ha hecho mayor, se ha envejecido y sí. O tiene que ir a una residencia o tiene que fallece. Y con el animal que ha estado dándole compañía toda la vida, se tienen que deshacer de él. Nadie es capaz de tenerlo. O sea, puedes quedarte las propiedades y el dinero, pero el animal, exacto, ni el perro, ni el gato.
3: Muchos casos. Mira, nosotros tuvimos hace unos meses, bueno, prácticamente creo que un año, un hombre que estaba en cuidados paliativos, que tenía cáncer, por desgracia ya no está, y él apuró todo su tiempo en tener a su perro con unos cuidados excelentes, ¿vale? Y procuró que cuando llegase su momento de ingresar en el hospital con los cuidados paliativos, estuviese lo mejor posible, que es el mambo. Y me emociono incluso porque ese hombre se quedó tranquilo porque en su último momento se le mandaban fotos para que él se quedara tranquilo de que su perro, vamos, estaba lo mejor posible y hoy en día está con Virginia adoptado, que desde aquí le doy las gracias. Gracias al TikTok salió Virginia y vimos que era una señora maravillosa, una jubilada, recién jubilada, una maestra, y es el tercer perro que nos adopta. Y eso fue un amor que quiso hacer ella adoptando ese perro porque sabía que ese hombre se iba a morir. Y la verdad que a mí me orgullece estar en esta protectora, en esta asociación, que ya te digo que, aunque es muy pequeña, pero ya te digo, entrego mi vida en eso porque es muy bonito, es penoso, porque sí es verdad que es muy duro, y mi tiempo se lo come prácticamente todo, pero yo estoy orgullosa de hacer lo que hago por ellos, porque me parece injusto todo el sufrimiento que tienen estos animales.
2: Muy injusto, la verdad. Y que si es la final de la vida del responsable, también es la final de la vida del animal, porque seguramente ha estado años, y entonces que de repente se encuentre en un chenil o... Bueno, es una pena. Por eso me gustaría que nos dijeras o nos dieras, pudieras transmitir un mensaje a los que nos escuchan de animarles a adoptar a perros, gatos mayores.
3: Sí. Bueno, también hemos rescatado algún gato que otro, Lo que pasa que no tenemos unas instalaciones para eso, pues porque yo, evidentemente, voluntariado es cero.
2: Yeah.
3: Y después porque, bueno, al ser una casa que es privada también, pues tampoco quiero una visita, o sea, que yo los protejo muchísimo. De hecho, Casa Laura está llena de cámaras. Pues mira, yo quería decir sobre todo que tengo una gran suerte de tener una, al llevar tanto tiempo, tengo muchas adopciones de perros mayores, sobre todo de familia, que nos adoptan y quieren ayudar a estos animales. Y cuando se muere uno, nos llaman para el perrito que más lo necesite. Y desde aquí, pues invito a todas las personas que sí, que un cachorro está muy bien y que también necesita una familia, pero sobre todo un perro mayor, que sus últimos meses o sus últimos años esté bien cuidado y que puedan ellos realizar eso, porque además es darle la oportunidad, una segunda oportunidad a un perrito mayor. Porque entonces, si nadie quisiese adoptar un perro mayor, entonces, ¿qué sería de ellos? Porque, ¿qué sería? Pues yo creo que ellos se lo merecen igual que otro perrito. Entonces, desde aquí invito a eso, a que adopten, ya no solamente de mi protectora, cualquier perrito que vaya a la perrera y que elija el perrito que más lo necesite, no el más bonito, el más peludito, el más pequeñito, todos lo necesitan, todos los perritos. Y yo desde aquí pues me gustaría darle las gracias a todas mis madrinas, que gracias a ellos estamos hoy aquí, todas las personas que nos ayudan y todas mis compañeras, Marta de Instagram, de TikTok, perdón, de Instagram, Pilar del TikTok y María con su gran labor ayudándome desde Barcelona. Y bueno, y encantada con Barcelona completamente porque prácticamente nuestras ayudas, la mayoría son todas de allí, de los catalanes.
2: Nosotros hicimos una feria animalista el pasado 11 de octubre y hicimos una pasarela de adopción. Y en esta pasarela de adopción se dio como mucha visibilidad a los animales senior, ¿no?
3: Sí.
2: Y cuando estaba presentando yo dije que es muy difícil, es verdad, había cachorros y había seniors, pero que la gente sí se estaba fijando a los que todavía no se podían ni poner en el suelo porque no tenían las vacunas, ¿no?
3: Sí.
2: Y entonces yo les dije, es muy difícil adoptar a un senior, pero yo os aseguro que si adoptáis un senior, os va a llenar el corazón. Os va a doler mucho porque se irá antes, pero os va a llenar el corazón.
3: Sí, sí, sí. Además es gratificante ayudarlo. Ya te digo que es muy gratificante porque le entregas todo. Nosotros tenemos ahora el caso de Pili, una perra mayor. La hemos tenido que operar de columna. Nos ha costado muchísimo dinero. Gracias a la solidaridad de todas las personas, de los sorteos, del teaming, de todos, de sus madrinas, de todo. Y yo la estoy cuidando aquí en mi casa porque, claro, ella no puede estar solita allí, ¿no? Y es súper gratificante ver que pega sus pasitos, aunque se cae. Y ya te digo, la tengo ahora mismo aquí en el sofá y se llama Piri. Y es un sol de perra y entonces eso te gratifica porque estás ayudando a un perro mayor. O sea, es que yo creo que y pienso que cada vez hay personas que suelen adoptar más este perro. Es que es gente muy buena, la verdad. Por desgracia hay gente muy mala, pero también tengo que decir que hay gente muy buena. Yo tengo muy buenos adoptantes, muy buenas personas que dices, por Dios, mira, ha visto una persona que nos ha pagado el techo de la casita. Nosotros no hemos publicado nada ni hemos querido decir nada. Y una de nuestras madrinas dice que se van a quedar los perritos sin techo, yo se lo voy a pagar. Y es una persona trabajadora, no es una persona millonaria ni nada. Hay gente muy buena en todos los aspectos, adoptando, ayudando de la manera que se pueda. Así que es bueno hacer estas entrevistas y bueno, y también que la gente sepa que es injusto lo que hoy en día, en vez de evolucionar, estamos haciendo todavía más daño a, sobre todo a ellos lo necesitan. necesitan mucho nuestra ayuda.
2: ¿Cómo te imaginas el futuro de la Luz de Laura?
3: Bueno, yo estoy contenta ya con lo que he conseguido. La verdad que no aspiro más. La única, muchas veces me dicen, ay, mira, si haces esto, pues y yo, verás, soy joven porque tengo 49 años. Yo voy a seguir siempre. Siempre los voy a ayudar de una manera o de la otra. No quiero agrandar más porque al estar yo sola no voy a poder con todo y hay que ser consciente de lo que tú puedes ayudar, ¿no? Pero sí, me quedan muchos años, si Dios me lo permite y tengo salud, para ayudarlo. Pues yo veo la Luz de Laura una asociación seria, dedicada a los perros mayores, con seriedad, con honestidad. Y cada vez que lo que yo siempre voy buscando en ellos, sinceramente, es mejorarle todavía más sus instalaciones, ¿sabes? En vez de crear algo más, mejorarle todavía más, porque veo que ellos están mucho mejor y después porque tenemos mucha visibilidad, que la gente le encanta la labor que realizamos, porque muchas veces me dicen, es que tú hablas en plural. Bueno, yo soy la persona que los cuida, pero esto es una gran cadena, ¿sabes? Madrina, personas que dan donativo, Toñi, que es su tita, la tita de todos los perros y los cuida, María, Chane, muchas personas, incluso asociaciones que nos ayudan, porque Manoli, por ejemplo, es una señora de Sevilla que nos ayuda con los perros. Hay perritos mayores que no tienen salida aquí, también te lo quería decir. Hay perritos que en el momento que pasan de unos 10 kilillos o 8 kilillos ya o son negritos, me cuesta mucho trabajo buscarle familia. Uh-huh. Entonces yo suelo dejar unos meses, porque claro, yo lo que quiero es que yo encuentre familia lo antes posible, pero eso sí, no corro. Es decir, yo hago el protocolo, esas con las indicaciones de mi veterinaria, tranquila, no preparo el perro en un mes pum, para que se vaya de viaje, ni nada. Nosotros intentamos hacer nuestro trabajo bien. De hecho, somos pioneros en el tema este de perros mayores con casita, somos pioneros. Y ya te digo, me veo pues siguiendo ayudando a los perros y bueno, la mayoría se quedan todos aquí en España y hay algún mínimo volumen que se tiene que ir fuera al extranjero con familias que son muy buenas y que aquí no se le ha dado ninguna oportunidad.
2: ¿Te ha pasado alguna vez de que tengas el refugio llena y te hayan dado avisos y no saber qué hacer, cómo, sí, dónde sí, lo sí. pongo, cómo lo hago, cómo, sí, porque, sí. no sé, nosotros somos también una asociación muy pequeña y se nos va un gatito en adopción y nos entran cuatro? O sea,
3: sí, aquí igual. Mañana se va Paquito. El miércoles que viene creo que se va también Alma y Megano. Y uh-huh. se me dan perritos y ya tengo entrada de... Sí, yo hago eso, ¿eh? Se van y voy entrando rápido, porque yo sé que hace falta. Pues hago malabares también. Lo que pasa que al estar, como te he comentado, sola, con los cuidados y la limpieza, ¿vale? Pues tengo que ser consciente de lo que ayudo, ¿sabes? Siempre meto algo más de lo que no puedo, ¿sabes?
2: Lucía, perdóname, se nos acaba el tiempo. Si brevemente nos puedes decir cómo te pueden ayudar los oyentes, cómo se pueden poner en contacto, una red social o...
3: Sí, pues las redes sociales son el TikTok, el Instagram, el Facebook y el correo de hazlaluzdelaura@gmail.com. La página mía privada también es Lucía India.
2: Perfecto, o sea, que busquen la Luz de Laura y así pueden encontrarte.
3: Sí, Asociación La Luz de Laura dedicada al mundo del perro mayor.
2: Pues la verdad que después de esta conversación con La Luz de Laura y con Lucía nos queda claro que cuidar a un perro abuelo es un acto de amor profundo. Gracias sí. a proyectos como este, muchos peluditos pueden despedir su vida acompañados con calma y rodeados de amor. Y yo desde aquí os digo que la semana que viene os espero de nuevo en Raco Animal. Ya sabéis que tenéis una cita.
3: Muchas gracias.
2: Muchas gracias, Lucía.
3: Gracias a todos. Gracias. Hasta luego. Gracias.

0: Molt bé, doncs ja sabeu que a partir d'ara vamos a cambiar de idioma porque Ángela nos da la difusión del programa igual que todos a nivel nacional, inclusive a Latinoamérica. Por esto cambiamos de idioma y así nos entenderemos todos, ¿de acuerdo? Bueno, pues hoy voy a tratar sobre observaciones que voy viendo en las personas sobre civismo, la educación y diferentes comportamientos para con los demás. Si os parece bien, pues vamos a empezar. Mirad, supongo que alguna vez recordaréis de que os he hecho alguna referencia, que resido en una zona colindante al campo, por lo cual muchas personas pasean sus perros mascotas, porque últimamente pues parece que los perros pues están medio humanizados, ¿no? Me parece perfecto y respetuoso, ¿no? Bueno, pero de todos he sabido que existen normativas que las defecaciones tienen que recogerlas y depositarlas en los containers que es donde deben de estar, ¿no? Pues bien, observo que una infinidad de ellos esta acción no la ejecutan. Y bien, y si, por ejemplo, se te ocurre llamar la atención, a saber cómo te van a responder. Motivo por el cual casi nunca lo haces. ¿Cuáles pueden ser las consecuencias o cuáles son las consecuencias? Bueno, pues los niños jugando, malos olores. En ocasiones estas defecaciones están en la puerta de tu casa, etcétera, etcétera, etcétera. Y todo aquello que se os pueda ocurrir y a cada uno de vosotros lo que hayáis podido observar en vuestras casas también, ¿no? Bueno, pues desde aquí va un mensaje a los propietarios de estas mascotas, con mucho cariño. ¿Qué os parece si una persona viera esta mala acción, coge la mierda de tu perro y te la deposita en la puerta de tu casa, compañero? ¿Cómo lo verías esto? Jodido, ¿no? Serías capaz luego de pelearte con él, ¿no? Entonces, ¿qué pasa si me la dejas en la mía? ¿Vale? Hay que empatizar un poco con las personas. Bueno, pues vamos a ver. Asimismo, también hago un llamamiento a la normativa de llevar los perros con correa. La mayoría de ellos no lo hacen. Y por mucho que queramos humanizar un perro, no deja de ser un animal. Y sus reacciones son imprevisibles. A mí no me sirve la típica respuesta, es muy dócil, no hace nada. Lo cierto es que nadie puede adivinar la reacción de un perro, de un animal. Os voy a contar una anécdota que me ocurrió y con mucho cariño el perro me lo hizo. Estaba yo en la puerta de mi casa y mi vecina tenía un perro, no me acuerdo la raza, pero un perro ganso. El perro al verme se abalanzó hacia mí, pues para abrazarme, como aquel que dice, ¿no? Pero claro, yo al ir en silla de ruedas, yo no tengo control de tronco y nada, y menos mal que estaba yo pegado a la pared, si no, me tira, seguro. Entonces, no es que el perro me viniera a atacar, simplemente con un acto de cariño también te puede tirar, porque hay perros que pesan tanto como una persona o más. Y bueno, también otra de las cuestiones a tener en cuenta, esta mañana también he visto a un perro orinarse en la base de una farola. Y bueno, iba con mi esposa y le he dicho, ahora me explico por qué la mayoría de las bases de las farolas están oxidadas y con peligro de caerse, evidentemente. El óxido, pues, llega un momento de que pude toda la base de la farola y se puede caer. Entonces, ¿qué ocurre? Que de vez en cuando tienen que sustituirlas, evidentemente, ¿no? Pues bueno, pues habíamos pensado alguna vez que este incivismo también va en detrimento y a coste de nuestros impuestos. Está muy claro, ¿no? Porque todo aquel mobiliario urbano que se deteriora se tiene que sustituir, evidentemente sale de tu bolsillo, de tu bolsillo, de tu bolsillo y del mío, ¿ok? Todo esto no lo pensamos, inclusive del bolsillo de la persona que ha dejado mear al perro en la farola, ¿de acuerdo? Además, hay otra cuestión a tener en cuenta de que, al parecer, también ahora existe una normativa de llevar una botella de agua para limpiar donde las mascotas depositan la orina. ¿Cuántas personas lo hacéis, los que tenéis perro? ¿Que limpiáis o no limpiáis o lleváis la botella? ¿Cierto? Es lo que estamos diciendo. Concienciación, de alguna forma, pues empatizar con la situación, etcétera, etcétera, ¿no? Y bueno, y también quiero referenciar también, y para que no se me escape, a todos aquellos que tenéis gatos. Ya sé que evidentemente son más difíciles de controlar, pero no obstante, los que vivís en urbanizaciones, plantas bajas, en viviendas unifamiliares donde colindan los patios de unos con otros, en ocasiones los gatos se os escapan, pasan de un patio a otro, escarbando en los jardines, jardineras, etcétera, etcétera, de los demás, depositando también sus orinas y excrementos, ¿no? Bueno, entiendo de que todo esto es bastante incontrolable, porque también desde hace tiempo me he enterado de que en Parets del Valle, y supongo que en todos los municipios, existen asociaciones protectoras de animales, y en este caso yo hablo de la que yo conozco, ¿de acuerdo? Tengo una serie, bueno, conozco una serie de personas de que disponen de unas horas al día, las cuales las dedican a llevar comida a grupos de gatos para su mantenimiento, etcétera, etcétera, ¿no? Muy respetable y muy loable, evidentemente. Pero estos gatos, cuando ya se les ha dado comida, son gatos salvajes prácticamente y campan a sus anchas. No sé qué se debería hacer con estas mascotas o gatos y tal, ¿no? Evidentemente, todo esto pues va en detrimento de lo que antes he comentado, ¿no? Campan a sus anchas, se meten en los jardines, etcétera, etcétera, y te están jodiendo a ti la vida, evidentemente, ¿no? Bueno, por otra parte, ahora apelo a la responsabilidad de los ayuntamientos. En este caso, el de Parets del Vallès, con el mantenimiento del exterminio de los roedores alrededor y cercanía de las viviendas. Bueno, puesto que en este caso yo y muchos vecinos colindamos con la riera, y no sé el por qué no se termina de limpiar del todo y hacer un mantenimiento exhaustivo para que los roedores no campen a sus anchas también, teniendo en cuenta que hay viviendas y personas viviendo muy cerca de la riera, y estos roedores también se meten dentro de las casas, también hay niños, etcétera, etcétera, etcétera. Bueno, y ahora hablando de este nuevo virus, ¿qué pasa? Este nuevo virus, al parecer, es producido por las defecaciones de las ratas, ¿no? No sé si esto puede llegar a ocurrir aquí, espero que no, ¿no? Bueno, entonces, lo que está claro es de que creo que el ayuntamiento tiene que velar por los ciudadanos. O sea que desde aquí también mando un mensaje a que se disponga de una periodicidad para realizar un mantenimiento de desratización, porque luego, si por lo que fuera el antivirus llegara aquí, luego qué diríamos, que ha venido de los países con el crucero este, o qué pasa. Ahí lo dejo abierto, ¿de acuerdo? Bueno, otra cuestión de defecaciones. Otro de los problemas que al parecer se obvia bastante también son las defecaciones de las palomas, en algunos casos muy abundantes, y hablo con conocimiento de causa, porque esto lo padezco yo personalmente. ¿De acuerdo? Bueno, pues yo también puedo entender que están protegidas, pero estas defecaciones producen una serie de bacterias y virus. Esto lo podéis mirar, pues los que tengáis el chat GPT os lo puede decir, y si no, por el mismo Google os lo puede decir, ¿de acuerdo? No he querido expandirme aquí con todo esto porque os lo digo yo y me tenéis que creer porque yo ya me he informado suficientemente, ¿no? Bueno, pues estas bacterias y virus son proclives de perjudicar al ser humano. Normalmente, en los parques infantiles hay una gran mayoría, tienen árboles y bancos para que descansen los padres y tomen la sombra, los abuelos también, mientras los hijos o los nietos disfrutan jugando, ¿no? Bueno, pues debido a esto ocurre que en la mayoría de ellos ni tan solo esto pueden hacerlo por el motivo de estar todo lleno de mierda. Así lo digo porque es la puta verdad, ¿vale? Y así lo hacen, y si así lo hacen, con el peligro de adquirir cualquier tipo de enfermedad, que todo esto ello puede producir, ¿no? Normalmente infecciones pulmonares. Y también partiendo de la base que la mayoría de los niños juegan en el suelo, implica rastrearse con la porquería, así como si está seca, el viento mismo provoca expandir las bacterias y virus que ello conlleva, ¿no? Mirad, os voy a explicar un caso que recientemente me ha ocurrido, me parece que fue la semana pasada. Yo vivo, atravieso la calle y vivo en un parque que hay 6 o 7 pinos. Está lleno de palomas y lleno de mierdas. El otro día, pues, fui a dar un paseo, entro en casa y veo allí, en el mosaico de mi casa, veo algo marrón, negro y tal, ¿no? Entonces le digo a mi mujer: Encarna, ¿qué es esto que hay aquí? No veas cómo se puso mi mujer. Mierda de paloma, ¿por qué? Porque llevaba las ruedas llenas de mierda de paloma. Si vosotros hubierais visto cómo se puso mi mujer, a mí no me pegó porque si no es un maltrato a una persona con discapacidad, ¿no? Pero si llega a pillar al regidor, lo pone de vuelta y media, ¿vale? Porque con eso estamos batallando ya hace mucho, mucho, mucho tiempo y está claro de que se tienen que proteger los animales y tal, pero hay que dar una solución, o animales o personas, ¿de acuerdo? Entonces, de aquí también lanzo un mensaje a los ayuntamientos y regidores responsables de este tema, de que hay que tomar una solución, la que sea. Hay muchas, lo que pasa que hay que querer aplicarlas. ¿Por qué no se aplican? No lo sé. Por desidia, porque, bueno, como se queja el Giuseppe y tal, pues no pasa nada. Pero no, se queja el Giuseppe y cualquier otra persona, que pueda incidir en todo ello. ¿De acuerdo? Vale, pues entonces, ya os lo digo. De momento, ¿cómo se soluciona esto? Bueno, teniendo una periodicidad de limpieza y cubriendo las necesidades cuando se precisan. En mi caso particular, porque resido delante mismo de este parque de toda la mierda, prácticamente utilizando un protocolo de que como mínimo cada 2 días se precisaría una limpieza exhaustiva de todos y cada uno de los sitios donde proliferan más las defecaciones, ¿no? Y así también quiero hacer constar de que también existe una serie de containers de basura que están debajo de unos árboles. Entonces las palomas también residen, entre paréntesis, allí y también están llenos de mierda. Quiere decir de que las personas que vamos a tirar la basura a estos containers, al tener que abrir la puertecita del container, pues casi tienes que cogerte unos guantes, porque verdaderamente te puede perjudicar a ti también, ¿vale? Bueno, también aquí lanzo un mensaje al Ayuntamiento de París, también como el de Mollet, que también lo he observado en algunas zonas. Y también en cada uno de los municipios que puedan escuchar esto, pues que estén vigilantes de los suyos, ¿de acuerdo? Todo esto es cuestión de empatizar, cada uno de nosotros en lo que estemos implicados, de lo que hasta aquí hemos hablado. A título particular, si eres poseedor de una mascota, si eres miembro de una administración, asume la parte de responsabilidad que tienes en dar servicio a la ciudadanía, y esto lo podemos extrapolar al civismo y buen comportamiento, por lo que ahora paralelamente os voy a comentar, ¿no? Bien, bueno, pues si os parece bien, vamos a hablar ahora de la responsabilidad que tenemos cada uno de nosotros, bueno, pues a la hora de circular, tanto si somos peatones como usuarios de patinetes, bicicletas, motocicletas o vehículos. Todos y cada uno de ellos tiene una responsabilidad intrínseca con el mismo y con los demás. ¿A qué me refiero? Pues muy bien, me refiero al posible accidente que por un mal comportamiento puedes provocar, teniendo consecuencias personales o daños a terceros. Si os parece bien, empecemos por los peatones. Todos y cada uno de nosotros somos peatones. Y mi pregunta es, todos los que me estáis escuchando, ¿cuántos de vosotros respeta el semáforo peatonal rojo y espera el verde para cruzar? Pensadlo por un momento. Vamos a ver. Como tengo el técnico aquí delante, a ver, técnico, ¿lo respetas esto? ¿Seguro? Bueno, me dice que sí, voy a tener que creérmelo, ¿vale? Muy bien, pero la gran mayoría de vosotros seguramente no. Me juego una mano y no la pierdo, de que el 90% todos, cuando veis el semáforo rojo, teniendo prisa o no teniendo prisa, lo que hacéis, miráis izquierda, derecha, o algunos ni esto, o pasáis con el móvil, ¿de acuerdo? Teniendo la confianza de que aquel conductor parará. Pero no has pensado, amigo, que si aquel conductor iba distraído, iba pensando en sus cosas, o simplemente pues con la confianza de que él tiene su semáforo en verde, pues pasa, y a lo mejor tú no te has dado cuenta y te pega la hostia, ¿y qué pasa? Tener en cuenta de que un atropello a más de 30 kilómetros por hora, el 90% de la persona atropellada muere, ¿vale? Por esta imprudencia que tú estás cometiendo, y que además no tienes razón de ser, porque es tan sencillo como esperarte a que se ponga en verde y cruzar, porque cuando tú vas en un vehículo, ¿verdad que quieres que te respeten este hecho? Pues respétalo tú también, porque además va intrínseco el que tú te puedas hacer daño, y tú eres el que te vas a hacer más daño, esto está claro, ¿no? Entonces, mirad, pues lo que os he montado, ¿no? ¿Por qué digo esto? Mirad, porque cuando voy a carnet por puntos, muchos de ellos circulan a más de 30 kilómetros por hora. Precisamente me acuerdo que esta última vez que fui, uno de ellos estaba allí por cometer esta imprudencia, que él no le daba importancia, decía, no, yo voy a 50 y tal, total, son 20 kilómetros por hora más. Sí, señor. 20 kilómetros por hora más, que para ti no es nada, pero si tienes un accidente, lo que he comentado antes, a más de 30 kilómetros por hora, 90% produce un fallecimiento, ¿de acuerdo? Entonces, ¿qué ocurre? Ahora yo te pongo el caso contrario. Empatiza en que cualquier persona que pueda pensar como tú circule a 50 kilómetros por hora, porque por 20 kilómetros por hora no pasa nada, y que el atropellado sea un familiar tuyo. Luego quizá no pienses lo mismo, ¿no? Entonces hay que empatizar con las personas, hay que educarse, hay que mirar de cumplir la normativa. Precisamente sé que la normativa nos jode a todos, está claro. Te jode a ti, me jode a mí y tal, pero si en este sistema de convivencia que tenemos, si no hubieran normativas, no podíamos circular. Cada uno iría por donde, vamos a ver, si a ti te dice que tienes que ir a 120 y que el carril de ida es este y el de vuelta es este, no puedes ir de carril de ida volviendo o del de vuelta de yendo, ¿no? ¿De acuerdo? Bueno, de momento ahora nos vamos a ir a las noticias y dentro de un momento volvemos a estar con vosotros, ¿de acuerdo? 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

Muy bien, compañeros, después de las noticias volvemos a, vuelvo a estar con vosotros porque estoy solo, ¿de acuerdo? Entonces, vamos a ver, pongo un poco en contexto del título del programa de hoy, que es Educación, Civismo y Comportamientos. Entonces, vamos ahora por los comportamientos al volante, que hemos estado hablando en principio y hasta ahora de los peatones, de las imprudencias que cometen los peatones al atravesar un semáforo en rojo, peatonal, etcétera, etcétera, ¿no? Bien, pues ahora vamos a pasar ya, si os parece, a los vehículos.

0: De una simple rotura de brazo o pierna, también el fémur en personas mayores es lo que acostumbra a ocurrir, y así como un traumatismo craneal, tanto si tú no llevas casco te puedes caer y puedes tener un traumatismo craneal, que ni más ni menos que un golpe en la cabeza, y, o también a la persona que hayas podido atropellar. Y aquí os pongo este audio que os explica lo que es un traumatismo craneal.
1: Los traumatismos craneoencefálicos habitualmente te pueden dejar secuelas desde epilepsia, que se llama epilepsia postraumática. Te puede dejar secuelas de tipo de invalidez cuando hay debilidad o incapacidad para movilizar la mitad del cuerpo. También te puede dejar alteraciones del lenguaje. Va a depender del sitio anatómico del cerebro donde se provoque la lesión.
0: Muy bien, compañeros, pues ya habéis escuchado a un doctor, el cual os explica un poco por encima lo que es un traumatismo craneal, y entonces todo ello podría ocurrir en cualquiera de los accidentes, porque así como os he dicho, también a todo aquel usuario de patinete que no lleva casco, ¿no? Entonces hay una cuestión a tener en cuenta, que lo que un traumatismo craneal puede provocar, las consecuencias son tales como las que yo estoy padeciendo con una lesión medular, También, tal como ha dicho este doctor, te queda invalidado una parte del cuerpo. Además, lo más jodido es que tu cerebro no funciona igual. Quiere decir que a veces, inclusive, tú puedes llegar a saber, a entender las cosas mentalmente, pero te deja invalidado incluso el habla, y no puedes ni expresar si te duele aquí, te duele allí, etcétera, etcétera, etcétera. Imaginaros la impotencia que tiene que tener una persona en el momento que tiene un traumatismo craneal, que quiere hablar y no puede hablar, no puede ni expresarse. He conocido muchos casos, en concreto un vecino que, por desgracia, ha fallecido hace poco. Este chaval pues tenía un traumatismo craneal y no podía ni expresar si le dolía aquí, le dolía allí, llamar a su padre, llamar a su madre para que le atendiera en lo que fuera, ¿de acuerdo? Además, que le queda invalidado parte de su cuerpo, también tiene que ir en silla de ruedas, dependiente ya prácticamente para realizar las actividades de la vida diaria, que tampoco puede hacerlas y que vosotros ya conocéis, que os la he explicado infinidad de veces, ¿de acuerdo? Y bueno, ahora lo que sí os quiero comentar, que para todos aquellos infractores de aquí, de Mollet, que se ha implementado un curso de educación viaria a todos aquellos infractores de patinetes o bicicletas que son denunciados por primera vez por una imprudencia, que pueden convalidar el importe de la multa por un curso de 3 horas en el cual interviene un policía local, cual te instruye sobre las normativas. Y también implica una hora y media, también, no, perdonad, 45 minutos de un testimonio para explicar las consecuencias que puede tener un accidente de tráfico. En este caso es el testimonio mío, el cual explico mi situación, mi antes, mi después, y el antes y el después que podría ser de vosotros, ¿no? Y entonces, bueno, pues llegado a este punto, que sepáis que estos cursos solamente se imparten aquí en Mollet del Vallès, en las demás poblaciones no, y además hay que saber, cuando se sale a la calle con un vehículo, que sabe que no es un juego, un patinete no es un juego. Y además, verdaderamente, ahora hay patinetes de que sé positivamente de que los trucáis, y así como realmente la normativa marca que solamente podéis ir a 25 kilómetros por hora, sé que metiéndole este trueque hay patinetes que pueden ir hasta 60 kilómetros por hora, ¿de acuerdo? Pensad de que es un material muy frágil, vosotros sois frágiles, y creo que nadie tiene la piel más gruesa que la mía. Si te pegas una hostia, te puedes hacer mucho daño, ¿de acuerdo? Bien, bueno, pues ahora, si os parece,

0: vamos a pasar a los conductores de vehículos, que por ende también son infractores, ¿no? Pues bien, perdonad de los gallos que pego, ¿eh? ¿Vale? Pues bien, en este caso también se les explica cuando a los infractores de vehículos, sabéis de qué voy a carnet por puntos, bueno, pues también se les explica las consecuencias que puede tener un accidente de tráfico. Y bueno, y en este audio ahora os podréis escuchar una persona que quedó tetrapléjica. Esta persona formó parte de mi promoción del año 93, y entonces aquí, si alguien le apetece saber, coño, pues cuando una persona adquiere una lesión medular, ¿cómo te das cuenta? ¿Qué es lo que pasa? A ver cómo te das cuenta de que, coño, pues que a partir de aquí pues ya no podré andar y tal y cual. Pues ahora escuchar a esta persona muy atentamente.
1: Estaba contando los kilómetros que nos faltaban para allá. En ese momento sentí un chasquido fuerte, un golpe intenso. Y cuando quise levantar la cabeza para ver qué pasaba, me di cuenta que tenía la cabeza completamente vuelta sobre mi pecho. Y en ese momento comencé a sentir que de la pido de los pies para arriba subía como si estuviera metiéndome en una piscina, que te vas mojando, vas subiendo la altura del agua, que iba perdiendo la sensibilidad de mis pies, piernas. Cuando llegó al pecho, paró. Yo creí que me iba muriendo, que se me acababa la vida. En ese momento no pensé nada, sino que en mí desaparecía mi estamina. Cuando paró ahí, entonces me di cuenta que todavía se veía el día. Sentí una angustia, una sensación de final, una sensación de una tristeza inmensa, y ahí quedé. Hoy que decían a los choperes no tocarles. Eso me recuerdo perfectamente y es lo que me dio idea que los choperes estaban muy poco.
0: Muy bien, amigos, pues ya conocéis la sensación cuando uno adquiere una lesión medular. En este caso, ya veis de que lo que he comentado, de que en un accidente nadie puede pedir el daño que se quiere hacer, sino que te haces lo que te haces, porque en este caso, pues ya habéis escuchado, ella adquirió una lesión medular, y al final del audio habéis escuchado que decir a los choferes no tocarlos, porque entonces ella dedujo de que los choferes estaban muertos. Imaginar un mismo accidente, dos casuísticas diferentes, ¿vale? Y bueno, pues si yo os tengo que contar lo que sentí en el momento de que a mí me atropellaron, yo no me enteré. Yo no tuve esta sensación. ¿Por qué? Porque automáticamente yo creo que me quedé sin sentido. Yo de lo único que me acuerdo es de que en el hospital de Figueras, que yo tuve el accidente en Figueras, en el hospital de Figueras, pues me trasladaron aquí a Barcelona durante todo el trayecto, que sería una hora y media o dos, y lo que me hicieron en el hospital de Figueras yo no me acuerdo de nada, y simplemente, pues ya cuando estuve en Vallebrón, mi padre me dijo, estaba mi padre ahí allí, y me comentó, ¿qué te ha pasado, Zagal? Digo, me cago en la hostia, padre, esta vez me han hecho daño, ¿eh? Y bueno, y a partir de ahí, pues ya todo el desarrollo y 18 meses de hospital, ¿no? Pues bueno, pues aquí es lo que, si alguien quería saber las sensaciones que según quién nota, pues aquí ya lo tenéis, ¿no? Y bueno, evidentemente podría estar 3 días más hablando de este tema, pero no obstante, ahora yo lo que voy a proceder va a ser a leeros unos escritos que me envían personas que me han escuchado, así que podemos dar veracidad al título sobre comportamientos y educación, ¿no? Entonces, porque ahora os voy a comentar escritos de los colegios. Mirad, aquí uno de un chico, una chica de un colegio dice: quería decirte que me ha hecho mucho que pensar tu charla y que gracias por esforzarte tanto por los demás, porque gracias a ti mucho nos hemos dado cuenta de la verdad de esta vida y que vale mucho como para desaprovecharla. Otra también en un colegio me comenta: hola Josep, bueno, para empezar, muchas gracias por su charla. Pues a mí creo que a mi grupo no se ha agradado mucho tu charla y a mí personalmente me ha hecho que pensar mucho sobre las cosas. Me ha concienciado sobre lo que es el riesgo y cómo tenemos que asumirlos, sobre que tenemos que valorar la vida, que en un momento, en un miserable segundo, todo puede cambiar, que tenemos que aprender a respetar esas normas que, aunque se vean con unos ojos odiosos, son unas normas salvadoras. Si las cumples, es más probable de evitar muchos problemas. Y para finalizar, pues no tengo muchas palabras para explicar el agrado que tengo de esto. Me gustaría decirle que por favor siga haciendo estas charlas, pues las hace muy bien y a muchos jóvenes les ayudará a recapacitar sobre la vida. ¿Queréis otro? Pues ahí va. Fui a la charla de hoy. Te estarás preguntando por qué te escribo. Pues es muy fácil. Te escribo para más ni menos darte las gracias. Tu charla me ha hecho reflexionar un montón. Yo soy una de las miles de personas que, aunque el semáforo esté en rojo, paso. Y a veces que lo hago sin darme cuenta. Voy siempre con la música alta en mi mundo, sin darme cuenta de lo que pasa en mi alrededor. Y lo más importante, sin darme cuenta que estoy poniendo mi vida en peligro. Y además me añade, dice: estos días estaba perdida porque tengo problemas con la familia. He tenido ganas de morirme y es así. No lo negaré. Pero usted me ha hecho recapacitar y darme cuenta que estoy viviendo de maravilla. Tengo dos piernas, puedo correr, hacer todo lo que me dé la gana, cosa que algunos ya no. Y que hay personas que realmente lo están pasando muchísimo peor. Estos son chicos y chicas de 15, 16 años a los diferentes colegios que voy. Y ahora, bueno, pues aquí también hay reflexiones de carné por puntos. Uno de ellos me dice: hola Josep, soy del curso de recuperación de carné por puntos y te quería dar las gracias por compartir tu tiempo con nosotros y hacernos ver que conducir no es ningún juego. Otro más: buenos días Josep, primero de todo agradecerte tu testimonio. Me ha hecho recapacitar sobre muchas de las conductas que tenía al volante y el riesgo que suponía para mí y para el resto de usuarios de las vías, ya sean conductores o peatones. Propósito de enmienda desde ya. Otro más: pues muchas gracias por la charla de hoy. Me ha dado mucho que pensar, tanto en mi vida como la de otros. Muchas gracias por brindarnos tu experiencia y así poder cambiar. De estos cientos que finalizamos con este audio. Ahora, si os parece, vamos a finalizar, casi finalizar con este audio.
2: Mira, el mejor consejo que he escuchado desde hace mucho tiempo, además se lo escuché hasta un psicólogo, dijo: la única obligación en la vida es morir. El resto depende de ti. ¿Qué decides?
0: Pues bueno, aquí este personaje pues ya os lo dice, de que decidís cada uno de vosotros, ¿vale? Porque mirad, ahora esto sale de mi bolsillo. Y me parece que lo he dicho en alguna que otra ocasión. Desde que nacemos, la muerte está tan segura de su victoria que la tiene garantizada y nos da toda una vida de ventaja. De cada uno de nosotros depende el aprovechar esta ventaja y que la victoria de la muerte llegue lo más tarde posible, amigos. Tener en cuenta de que cuando uno circula mal, circula con malos comportamientos, una vez es egoísta y piensa, bueno, os digo porque esto me lo exponen la gente que va a carne por puntos, ¿eh? Uno me dijo, hostia, Josep, gracias porque considero de que he sido muy egoísta, porque yo he pensado, bueno, si me pego la hostia y me muero, pues me den por el culo, sí señor. Pero ¿y tus familiares qué pasa con ellos? ¿Vale? Entonces, cada uno de vosotros, cuando cometéis imprudencias, sabiéndolo, porque todos y cada uno de vosotros sabéis que cometéis imprudencias. ¿Por qué las hacéis? Porque os creáis malos hábitos. ¿Por qué se crean los malos hábitos? Porque a sabiendas la cometes una imprudencia una vez, te sale bien, la cometes una segunda, te sale bien, cometes una tercera, te sale bien, y lo das como una conducción normal. Y entonces la vas haciendo ya con normalidad, y esto puede conllevar de que un día puedes tener la mala suerte, como yo la tuve, y entonces te puedes pegar una hostia, quedas como yo. Entonces tú ya te has jodido. Pero en este caso también has fastidiado a tus familiares. ¿Por qué digo esto? Porque mirad, yo cuando termino la charla, yo siempre les digo, mirad, yo con esta charla os he puteado. Cuando la gente se queda sorprendida, ¿no? Digo, sí señor, porque ahora vosotros, si saliendo de aquí, sabiendo, teniendo el conocimiento que yo os he trasladado, continuáis con vuestros malos comportamientos, os pegáis una hostia y quedáis como yo, vosotros ya os habéis condenado, pero asimismo habéis condenado a vuestros familiares. Pero yo aún puedo decir, yo no lo sabía, porque yo hace 33 años que yo tuve el accidente, a mí esta charla nadie me la había dado, nadie me había puesto en conocimiento lo que yo os estoy diciendo a ti. Yo no lo sabía, pero vosotros esta reflexión ya no la podéis hacer. Entonces, si sabiéndolo continuáis teniendo malos comportamientos, os pegáis una hostia, cuando tengas a tu madre, a tu esposa o a tu hijo, que te está sacando la mierda como me lo tienen que hacer a mí, cada dos días, mírale a los ojos y le dices, yo lo sabía, pudo más mi vanidad y mi orgullo que mi sentido común. A ver si tienes huevos de hacerlo. ¿De acuerdo? Simplemente tener en cuenta que esto es lo que hay que pensar en el momento de que uno cuando sale de casa. Porque cuando salís de casa, ¿qué os dicen vuestros familiares o qué les decís vosotros cuando salen de casa? Normalmente se dice, cuidado, ten cuidado, sí señor, ten cuidado porque los que quedan en casa quieren verte llegar igual que te has ido, ¿de acuerdo? Y cuando tú sales de casa tienes que tener este cuidado porque tienes que tener en cuenta que en casa te está esperando la gente que te quiere ver volver igual que te has ido. Aquel día a mí mi madre también me dijo, cuidado zagal. El zagal no tuvo cuidado. A partir de ahí yo ya volví en silla de ruedas. Y hasta que mi madre se murió, cada vez que yo salía y entraba de casa, mi madre se tenía que agachar para darme este abrazo y este beso. ¿De acuerdo? Pensad un momento ahora a la gente que más queréis. Pensadlo 3 segundos. Seguramente cada uno de vosotros habréis pensado en las personas más cercanas. ¿De acuerdo? Bien. Tened en cuenta de que mi madre se murió y cada vez se tenía que agachar. En la actualidad, yo ahora tengo 2 nietos, una de 10 años y otro de 3. Tanto la de 10 años como la de 3, como el de 3, ahora para darme un beso se sube encima de mis pies de la silla de ruedas para darme un beso. La de 10 ya se tiene que agachar y así lo tendrá que hacer mi nieto cuando vaya creciendo. Y hasta que yo me muera, cada vez se tendrán que agachar. ¿Vale? Entonces, ¿qué os sugiero a vosotros? Cuando veáis a estas personas que habéis pensado en este momento, las cogéis, les dais un fuerte abrazo, un fuerte beso y dejad que fluyan vuestras emociones, compañeros. Cosa que yo ya no puedo hacer, amigos. ¿De acuerdo? Creo que con esto queda bastante plasmado todo lo que yo he intentado deciros aquí en este programa, de que civismo, educación, comportamientos, responsabilidad, etcétera, etcétera, etcétera. ¿De acuerdo? Si alguna vez alguno de vosotros me conoce y me identifica por la calle, pues estoy abierto a que me digáis, joder, Pep, vaya una barrila que me has dado con el programa, ¿no? O bien, pues muchas gracias porque me has hecho recapacitar y de alguna manera, pues he cambiado comportamientos y esto también puede conllevar el tener una vida mucho más placentera entre todos y fomentar un poco de civismo. ¿Vale? Pues si os parece bien, lo dejo aquí, porque ya el técnico me está diciendo que vamos a ir chapando. Entonces, amigos míos, aquí queda dicho lo que queda dicho, que cada uno coja el trozo que le corresponda. Y bueno, si os parece bien, nos vemos, nos escuchamos el miércoles que viene. A los micros, Josep Roca, y a los micros, Josep Roca, ¿de acuerdo? Y Nora Corbalán en la parte técnica, ¿ok? Venga, fins dimecres que ve.